Yes, amigos, soy Alex Castán y ya estamos comenzando la segunda hora de increíble música de esta tarde juntos. Oye, ya son 6:06 de la tarde. Qué rápido, la verdad es que todos los días, no sé por qué me estoy quejando que se está yendo súper rápido de que la semana, el año. O sea, de pronto yo dije, o sea, es enero, estamos comenzando el año, pero rápido llegó la feria. O sea, ya estamos hablando de que es Día del Maestro, o sea, pasó el 10 de mayo de volada. Todo, no sé por qué este año va como en turbo, ¿no? O sea, ya estamos a nada, creo que como a 25 días de que comience el Mundial. Pero bueno, lo que también va a llegar súper rápido es la próxima semana. Y te lo dije, te lo conté, te lo advertí, que llega Robegrill aquí a Aguascalientes. Entonces, para participar es vía MagiWatts 449-3292-101. Es meet and greet, o sea, es una convivencia que tú puedas poder tener con él. ¿Y cómo le puedes hacer para participar? Ya te lo dije en el MagiWatts. Me mandas tu nombre completo y tu canción favorita de Magia 101. Esto en mensaje de texto y en mensaje de voz me dices, Alex, yo escucho Magia 101. Y bueno, es viernes, es quincena, además Día del Maestro. ¿Cómo se le estarán pasando? ¿Hay algún maestro o alguna maestra que nos pueda decir cómo estuvo el festejo? ¿Les llevaron regalos? ¿Les dieron dulces? ¿Solamente se tomaron el día? O sea, ¿cómo ha estado el Día del Maestro? También a través del MagiWatts te escucho. Y también lo que vamos a escuchar en este momento es Olivia Dean, Man I Need, en Magia 101.

0: 6:10.
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0: 619.
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Sun de Sarah Larson en Magia 101. 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Y ahora sí nos vamos con Sabrina Carpenter en Magia 101. Más música.

0: 6:27.
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0: 6:34.
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0: Perla de Rosalía con Yaritza y su esencia. Oye, no sé si de pronto como que esas enfermedades virales luego también, o sea, uno se sugestiona tanto que se acaba enfermando. O sea, es como dicen, somatizan. No sé, no soy médico y eso es solamente un suponer mío. Pero bueno, de eso también va. Muchas personas dicen que les pasó con el COVID, etcétera, con otras enfermedades. Pero bueno, ahora a lo que voy es que resulta que hay otro crucero. Esto ya está confirmado. Hay otro crucero afectado en Europa con 1,700 personas con una enfermedad también de esas virales muy raras. Ay, es que era lo que yo decía. Teoría de conspiración, pero pues viene el mundial. Ya lo sabíamos que podía pasar esto. O sea, la revista Times no lo avisó, como en muchas ocasiones nos han avisado ciertas cosas, pero en fin, vamos a ver qué pasa. Ojalá que no, tocando madera, para que sea un mundial tranquilo, que todo fluya súper bien. Y ¿sabes qué? Lo que también fluye súper bien son tus mensajes aquí en el Magic Watts 449-3292-101. ¿Quién está participando por estos pases para irnos a ver a Robert Grill? Que además es mi tangrito, o sea, te lo tengo que decir. Así que, ¿quién está por aquí? Hola.
1: Escucho Magia 101 y quiero ir a ver a Robert Green.
2: Eso. Hola, Alex. Hola. Mi nombre es Rosa, que escucho Magia Rosa. 101.
3: Hola, Magia, soy Pau y quiero boletos para Robert Grill y que Shille y yo escucho Magia 101.
0: Bien, más música. ¿Dónde?

0: 6:44.
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0: 6:51.
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0: Ahí está Flowers de Miley Cyrus en Magia 101. Qué buena canción, buena actitud. Y ¿sabes qué? Ya es fin de semana magia y te recuerdo que viene la próxima semana Robe Grill. Ya es la última oportunidad para que tú me mandes mensajes en el MagiWatts. Ya en unos minutos más vamos a decir quién se lleva este meet and greet para irse a la conferencia. Además, tener un pues una convivencia mucho más chida, mucho más cercana. Tomarse la foto, platicar un momento más después de la conferencia. Así que si tú quieres participar para irte a ver a Robe Grill, mándame mensaje de texto en el MagiWatts. Me pones tu nombre completo y tu canción favorita de Magia 101 y en mensaje de voz me dices: Alex, yo escucho Magia 101. Oye, saludos para mi buen amigo Luigi. Oye, que me estaba diciendo: mi Alex, es que tú fuiste también mi maestro. Es que en algún momento de la vida yo me puse a dar clases. Yo no sé por qué, pero sí, la verdad es que acabé dando clases en algún tiempo. Sí lo disfruté, pero creo que no lo volvería a hacer. Bueno, no sé, nunca digas nunca, pero es que hay quien sí disfruta dar clases, pero creo que como que yo no soy tanto para dar clase, creo yo. O sea, de verdad, mis maestros y mis maestras desde que estaba chiquito hasta la universidad, hasta la maestría. O sea, creo que todos son increíbles y todos tienen como una misión de vida bien chida. Pero siento que yo no la hago de maestro. No sé. Pero bueno, así que a participar en el MagiWatts 449-3292-101. Ya en un momento más vamos a decir quién se lleva estos pases para irse a ver a Robe Grill. Además es con Meet and Greet. Y ahora sí, nos vamos con Maluma Baby Hawaii en Magia 101.
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2: Y en esta hora puedes seguir participando con nosotros a través del Magic Watts. Ya sabes que se van pases dobles para que te vayas a Robert Grill. Además tengo Meet and Greet y te acompaño de 5 a 8 de la noche.
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0: Eso, amigos, soy Alex Castán y sí, ya estamos comenzando la tercera hora juntos de esta tarde de increíble música. Oye, nublado, de pronto ya me están llegando mensajes que sí se nubló esta tarde. Yo digo que no va a llover, pero marca 27 grados centígrados, uno nunca sabe. O platícame si estás en algún punto de la ciudad donde ya se sienta más fresco o esté lloviendo, ¿por qué no? Pero bueno, así que también, ¿sabes qué? A participar, ya vamos a decir quién se lleva estos pases para irse a ver a Robegrill. Además es con Meet and Greet. Pero bueno, aquí tengo los mensajes que me hacen falta escuchar. ¿Quién está por aquí? Hola.
1: Hola, yo escucho Magia 101, soy Francisco Silvera.
0: Francisco.
1: Quisiera boletos para Robegrill.
0: Eso, ya estás participando.
2: Soy Camila Pérez. Hola, Camila. Escucho Magia 101 y mi canción favorita es Adore You de Harry Styles. Saludos.
0: Saludos también para ti. Oye, pues bueno, ahora sí, ya escuchamos todos los mensajes. Es momento de decir quién se lleva este Meet and Greet para irse a ver a Robegrill. Y es para ti, Luis Acevedo Valencia. Luis Acevedo Valencia, aplauso, por favor. Es con terminación 2710. Así que, bien, bien. Ya se llevaron estos accesos. Entonces, si tú también quieres ser parte de ello, tienes que estar pendiente de toda la programación de Magia 101. Oye, quiero mandar saludos también súper, súper especiales para mi buen amigo y hermano Eddie Montalvo. Gracias por esa llamada. Ya sabes cuánto te quiero, hermano. Vámonos con música de Summer Back to Friends.

0: 7-8.
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Eso fue de Bad Bunny, debí tirar más fotos en Magia 101. Oye, me pasaron ahorita el chismecito que hay algunos maestros y maestras que se quedaron fuera del festejo del Día del Maestro ahí en el Foro de las Estrellas, que estaban formados para ver a Carlos Rivera y dijeron, ¿sabes qué? Hasta aquí, mafren, nadie más entra, nadie más sale. O sea, no sé, ¿qué se sentirá? O sea, de que uno va con toda la actitud, es mi día, es Día del Maestro y nada. ¿Sabes qué? También hay otros que ya están haciendo memes. Es que neta, o sea, el mexicano y también, o sea, los hidrocálidos, mira, nos gira bien rápido y ya hay memes que están diciendo que si se hubieran quedado en casas de campaña, como los del Foro de las Estrellas, etcétera. Pero bueno, la neta es que les mando un abrazo a todos los maestros, de verdad, que son unos fregones en este mundo. Y ahora, Soltera de Shakira. Salí pa'

0: 724.
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0: 7:34.
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0: 10 y el K-pop está activado en Magia 101. ¡Qué buena canción! Neta, la estaba disfrutando muchísimo. Y saben que me encanta el K-pop y también, o sea, en general, creo que la música entera, pero hay canciones que digo, permítanme, es mi momento. Oye, le quiero mandar un súper, súper saludo a Esme, pero no solamente a Esme, también dice Alex, excelente viernes. Le puedes enviar saludos a mi hijo, que es mi tocayo, también se llama Alex, y que fue su cumpleaños y vamos a festejar, que lo ama de parte de tu mamá. Dice, lo amo con todo mi corazón. Atentamente, Esmeralda. Yo escucho Magia 101. Bonito fin de semana para ti y todos en cabina. Saludos, Esme, para ti y para mi buen tocayo Alex. Entonces, ahí les van 5 pesos de mañanitas. Venga.
1: 5 pesos de mañanitas. Estas son
0: las mañanitas. Listo, ahí está. Que la pases increíble, hermano. Te mando un abrazote, mi querido tocayo Alex. Y que si hay pastel, por favor, que nos manden aquí a cabina de Magia 101. Oye, pues bueno, me voy ahora sí con música. Estamos a 26 grados centígrados, ya son 7:39 de la tarde noche. Y ahora sí, otra de las canciones que me encanta subirle todo el volumen, Superestrella de Aitana en Magia 101.
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0: 7:42.
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0: 7:48.
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0: Ahí está Memories de Maroon 5 en Magia 101. Oye, me encanta, ¿sabes qué? Recibir tus mensajes y estar de este lado del MagiWatts. Y ¿sabes qué? Puedes tener la seguridad de que cada uno de los mensajes que tú nos envías, yo lo voy a estar contestando de 5 a 8 de la noche. Y bueno, ahora sí me tengo que despedir, pero entonces te quiero agradecer por permitirme estar contigo como este y todas las tardes. Ya sabes que me puedes escuchar si tú estás en la casa, el taller, la oficina, manejando, estudiando. Siempre está para ti Magia 101 y yo te acompaño de lunes a viernes de 5 a 8 de la noche, los sábados de 12 a 3 de la tarde. Y por supuesto te invito a que nos sigas en redes sociales, que estamos en cualquiera de las redes sociales como Magia 101. A mí me encuentras como Alex Castán MX. Y antes de ir, me tengo que decir
1: gracias a todos por venir.
0: Adiós.
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1: Buenas noches. Estas son las noticias más importantes. Comparece secretario de Rocha en Estados Unidos. Se declara no culpable. Consejo de Administración de Pemex formaliza cambio en la dirección general. Estados Unidos cancela el envío de 4.000 soldados a Polonia. OMS moviliza expertos tras nuevo brote de ébola en la República Democrática del Congo. Gerardo Mérida Sánchez, exsecretario de Seguridad de Rubén Rocha en Sinaloa, compareció ante la jueza magistrada Sarah Netburn en Nueva York, donde se declaró no culpable de todos los cargos que enfrenta. Durante la diligencia, el acusado rechazó las imputaciones presentadas en su contra ante la Corte Federal. El exsecretario de Seguridad de Sinaloa fue puesto a disposición de autoridades federales de Estados Unidos en el marco del caso criminal que se sigue en la Corte del Distrito Sur de Nueva York. El Consejo de Administración de Petróleos Mexicanos tomó conocimiento del relevo en la dirección general de la empresa pública, cargo que quedó bajo la responsabilidad del maestro Juan Carlos Carpio Fragoso. A través de un comunicado, Pemex informó que el nuevo titular reiteró su compromiso de dar continuidad operativa y financiera a los proyectos estratégicos de la petrolera nacional. Entre las prioridades planteadas por Carpio Fragoso, destacan el fortalecimiento de la producción, el impulso al desarrollo de nuevos campos y el aprovechamiento del gas natural.
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3: El Pentágono canceló los planes de desplegar 4.000 soldados estadounidenses en Polonia. La información fue confirmada este viernes por el general Christopher Lanif, jefe interino del Estado Mayor del Ejército, durante una comparecencia ante el Comité de Servicios Armados de la Cámara de Representantes, donde sus declaraciones causaron malestar. La Organización Mundial de la Salud informa que se está movilizando a sus expertos a la provincia de Ituri, en la región noreste de la República Democrática del Congo, para ayudar a las autoridades a contener lo que constituye el 17º brote de ébola en este país desde 1976, que hasta ahora ha dejado 4 muertes confirmadas. Hasta aquí la información. Gracias. Día Álvarez, BI Noticias.
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9: Jake Paul busca enfrentar al Canelo. Jake Paul sigue en la búsqueda de una pelea contra Saúl Canelo Álvarez, y para ello el youtuber y boxeador ha ofrecido al mexicano una suma de $200 millones para convencerlo de subir al ring para enfrentarlo. Fue el propio Paul el que reveló esta información al hacer pública una llamada que tuvo con el mexicano. Ahí Jake le ofreció dicha cantidad, agregando que sería dinero fácil y complacería a los aficionados que esperaban este combate. Por su parte, el Canelo no se ha pronunciado. Por lo pronto, el mexicano se encuentra en concentración para su próxima pelea, la cual será el próximo 12 de septiembre en una pelea en Arabia Saudita ante el francés invicto Christian Vili. Inician las finales de zona de la Liga Caliente.mx LNBP Femenil. En estos momentos arranca el compromiso, el cual es el primero de la serie entre Fuerza Regia y Adelitas de Chihuahua. Y más tarde, en punto de las 20 horas con 30 minutos desde el Hermanos Carrión, las Panteras de Aguascalientes reciben al Calor de Cancún. Emiliano Jiménez, BI Noticias.
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0: The Emptiness Machine, Linkin Park.
1: 818.
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0: Manchild, Sabrina Carpenter.
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2: 8:33.
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0: Home Wrecker, Somber.
1: 8:40.
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0: 9:26.
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0: 9:35.
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0: 946.
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0: from Empire of the Sun.
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0: 2021.
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0: Hola, hola, bienvenidos, ¿cómo están? Estamos hoy en un nuevo episodio de Ya Oíste. Hoy les traigo un tema muy interesante, poco conocido, que incluso yo al momento de investigar, la verdad me quedé con muchísimas dudas. Y tener el privilegio el día de hoy de poder contar también con un especialista en el área es algo que, wow, o sea, definitivamente vamos a aprovechar y vamos a sacar todas esas duditas. Es un tema que, pues no creo que muchos hemos escuchado, yo me incluyo en esa parte, es la lucidez terminal. Pero para yo no quitarle la palabra a nuestra querida invitada, a nuestra querida doctora Adriana Baltasar Bastidas, una especialista en geriatría y cuidados paliativos. Bienvenida, doctora, ¿cómo se encuentra?
3: Muchas gracias, muy contenta, muy feliz de poder estar aquí el día de hoy para compartir este tema que me gusta mucho, me apasiona y creo que es importante que lo conozcamos.
0: Pero antes que nada, me gustaría que nos explicara un poquito a qué se relaciona o qué es la lucidez terminal, porque yo me imaginaba una cosa y ya cuando leí, pues era completamente otra.
3: Claro, mira, la realidad es que la lucidez terminal es un episodio súbito, inesperado de claridad mental y como de un aumento súbito de energía en un paciente que ya está en el contexto de una enfermedad terminal, ya en una situación pues al final de la vida o previo a la muerte. Este episodio pues es súbito, dura generalmente un periodo muy corto de tiempo y lo importante es que se presenta una conexión como muy inesperada, muy súbita, pero a la vez relevante tanto para el paciente como para quienes lo rodean, ¿no?
0: Claro.
3: Imaginémonos, la situación de lucidez terminal es cuando yo tengo a un ser querido, a un un enfermo, un ser querido que ya tiene una enfermedad pues muy avanzada, en un estadio terminal prácticamente, que ya sabemos que quizá el final se acerca,
0: okay,
3: que ya tiene cierto grado de desconexión con su entorno, que quizá ya no logramos entablar una conversación con él, ya no nos contesta quizá nuestras preguntas, ya no nos pide alimento, líquido, etcétera, y de repente de manera súbita tiene un rush de energía, tiene otra vez entabla una conversación, otra vez logra comunicarse con nosotros, nos pide alimentos, nos pide un refresco, nos pide algo que antes ya no hacía.
0: Ya no.
3: Eso es la lucidez terminal.
0: Estaba viendo que en este tipo de situaciones, pues lo impactante es para la persona también que lo está acompañando, ¿no? Porque creo que piensa que todo volvió a la normalidad, ¿no? Entonces yo creo que ahí es un tema pues delicado en el aspecto en el que, pues, claro, ¿quién no quisiera ver a su familiar volver otra vez a hacer sus actividades, que salga de esa enfermedad? Pero lo que estábamos leyendo y lo que estamos platicando, doctora, es que a veces pues es cuestión solamente de horas o de días, ¿no?
3: Exacto. Generalmente cuando nos enfrentamos a un episodio de lucidez terminal, nos está indicando que seguramente el final ya se acerca. Uh-huh. Una realidad es que es imposible predecir cuánto tiempo nos queda de vida.
0: Claro.
3: No hay forma, no hay alguna forma que con certeza nos ayude a esto, ¿no? Si bien hay algunos factores pronósticos y algunas puntos, a lo mejor parámetros de laboratorio, parámetros clínicos, etcétera, que nos orientan a que el final ya se acerca, la realidad es que muchas veces los pacientes no se comportan como en los libros y pues desafían, ¿no?, a estos pronósticos. A veces el fallecimiento puede ocurrir pues en las siguientes horas, en los siguientes días, 7 días, o a veces no. A veces los pacientes pues desafían esas posibilidades y lo que pareciera ser un episodio ya de lucidez terminal, pues no, resulta que fue simplemente una lucidez paradójica, se llama, cuando,
0: okay,
3: cuando ya no es, no ocurre la muerte de manera inmediata, ¿no?, sino que a lo mejor presenta esta lucidez y el fallecimiento puede ocurrir en meses incluso.
0: Pero ahora, por ejemplo, doctora, estábamos hablando de enfermedades terminales, ¿no?
3: Uh-huh.
0: Y hay, por ejemplo, una estadística, perdón, de la edad en la cual se presenta más este tipo de lucidez terminal.
3: Sí, generalmente se ha observado que predomina en pacientes ya adultos mayores, en pacientes geriátricos, y específicamente se empezó a observar este fenómeno en pacientes con enfermedades neurodegenerativas.
0: Okay.
3: ¿Cómo qué? Como las demencias, la enfermedad de Alzheimer, la demencia vascular, las demencias mixtas, otro tipo de condiciones ya de deterioro cognitivo. En estos pacientes como tal se empezó a observar los cuadros de lucidez terminal. Por lo tanto, pues es más frecuente que un paciente presente lucidez terminal ya en edades avanzadas, ¿no? Estamos hablando 80 años o más. En realidad, cualquier paciente que presente una enfermedad terminal propiamente, uh-huh, llámese un cáncer en un estadio avanzado, una insuficiencia orgánica, por ejemplo, una falla cardíaca, una enfermedad renal crónica, una enfermedad hepática avanzada, etcétera. Cualquier paciente que se encuentre en esa situación de terminalidad o al final de la vida puede presentar un episodio de lucidez terminal, aunque pues se ha observado o se ha descrito con mayor frecuencia en pacientes mayores con demencia.
2: En la parte psicológica o emocional, ¿cómo es que lo estudian o lo abarcan? Porque creo que es un poquito más lo vemos en físico, ¿no?
3: Claro.
2: Que me duele algo, tengo malestar, pero ¿cómo? O sea, esa es una parte muy interesante, doctora.
3: Fíjate que en el ámbito de los cuidados paliativos, que es como mi área de especialidad, además de la geriatría, realizamos una evaluación de varias esferas del individuo, ¿no? De la persona. Una esfera biológica, que estamos hablando justo de los síntomas físicos, el dolor, náusea, vómito, sueño, etcétera. Los síntomas emocionales o psicoemocionales, que estamos hablando ahí de cómo afronta su diagnóstico, cómo afronta una pérdida, posibilidad de trastornos de ansiedad, de depresión, incluso el duelo anticipado, ¿no?
2: Claro.
3: De saberse perdiendo su estado de salud. Y también abordamos la esfera espiritual, que muchas veces en la medicina pues difícilmente la abordamos, ¿no? Y en cuidados paliativos sí es súper importante realizar el abordaje de esas creencias que tiene el paciente, ¿no? Si es una persona que se considera espiritual, si tiene alguna creencia, alguna religión.
2: Okay.
3: Espiritualidad va mucho más allá de la religión.
2: Claro.
3: Pero bueno, es como una esfera muy importante también que evaluamos. Y ahí pues vaya en el aspecto psicológico o emocional, es donde pues vamos indagando este tipo de síntomas, ¿no? Si el paciente presenta algún cuadro de depresión, compatible con depresión, con ansiedad, con este duelo anticipado, ahí es donde nos vamos dando cuenta y pues por supuesto, al darnos cuenta, logramos integrar un diagnóstico y dar un tratamiento en esa situación.
2: Antes de terminar, doctora, a mí me gustaría que, pues, no sé qué mensaje algo para todos aquellos que están en el sector de salud, porque es un tema, como bien dijimos, que no muchos tienen el privilegio de poderlo ver personalmente o de saber qué les puede dejar a esas personas que están en el sector médico y a las personas que están fuera de.
3: Yo creo que muy importante, no olvidemos que los cuidados paliativos se deben de brindar de una manera oportuna por un equipo. Paliativos no es nada más una persona, el paliativista es un equipo de el médico, enfermería, psicología, nutrición, vaya, somos un equipo de varios integrantes que nuestro objetivo es siempre acompañar y aliviar síntomas, ¿no? Aliviar síntomas físicos, emocionales, espirituales, este sufrimiento, para dar confort, para dar calidad de vida, calidad de muerte también. Y creo que un punto bien importante es que como profesionales de la salud, nadie nos enseña a afrontar la muerte. Esa es la realidad. Tal vez los que estamos en el área de paliativos lo sabemos hacer.
2: Claro.
3: Pero en medicina nos enseñan a curar, siempre a curar. Y pues no siempre podemos curar alguna enfermedad. Y es importante que cuando ya no podemos curar, entonces siempre acompañemos. Siempre busquemos dar confort, calidad de vida, aliviar síntomas, acompañar. Eso es la clave. Es un tema delicado, pero muy bonito. Y creo que se presta reflexión.
2: Así es. Y pues, muchísimas gracias. Esperemos verla aquí de nuevo, doctora. Y gracias a todos los que se quedaron hasta esta parte del podcast. Nos vemos en el siguiente episodio. Gracias, doctora. Y hasta pronto. Yo soy Génesis Sainz. Esto fue un episodio más de Ya Oíste. Adiós.
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0: Alive, Empire of the Sun.
1: 11:28.
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0: Perlas Negras, Natanael Cano y Gabito Ballesteros.
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2: 12:32.
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0: Instant Crush, Daft Punk featuring Julian Casablancas. 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

0: Golden, Huntrex, EJ, Audrey Nuna, featuring Ray Amy. ¡Súbele!
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0: Perlas Negras. Natanael Cano y Gabito Ballesteros. Lo notas, ¿verdad?
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0: Golden, Hontrex, EJ, Audrey Nuna, featuring Ray Amy.
1: 335.

0: Cold Heart, Elton John, featuring Dua Lipa, desde Aguascalientes, México.
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1: 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Primero, póngase de pie y manténgase erguido. Ahora, estire su cuerpo entero. 1, 2, arriba y abajo. Estire su espalda. Ahora brazos y piernas. 1, 2, 3, 4. Brazos hacia los lados y doblando las rodillas. Una vez más. 3, 4, 5, 6. Ahora girando los brazos. Primero hacia un lado, ahora hacia el otro. Brazos estirados. Repita una vez más. 1, 2, 3, 4. Piernas extendidas, pecho estirado. Levante y baje despacio los brazos hacia los lados. Arriba, abajo. Su pecho estirado ampliamente. 1, 2, 3, 4, 5, 6. Ahora doble su brazo levantándolo. Primero el izquierdo y regresándolo hacia abajo. Ahora subiendo el derecho y regresándolo hacia abajo. 1, 2, 3, 4, 5, 6. Ahora nos doblamos hacia enfrente con rítmicos rebotes, 3 veces seguidas. Ahora manos en sus caderas y dóblese hacia atrás. Repita el movimiento doblando hacia adelante. 4, 5, 6. Abra sus brazos y retuerza su cuerpo. Izquierda, derecha. Izquierda, derecha. Diagonalmente hacia atrás. Una vez más. Ahora a la derecha, izquierda. 3, 4, 5, 6. Moviendo los pies y subiendo los brazos. Brazos hacia arriba, brazos hacia abajo. Con movimientos fuertes y cortos. Brazos arriba, brazos abajo. 1, 2, 3, 4, 5, 6. Ahora pies separados. Nos doblamos 2 veces sobre el pie izquierdo y arriba estirando. Repetimos el movimiento sobre el pie derecho, una vez más hacia arriba. Una vez más. 2, 3, 4, 5, 6. Ahora giramos nuestro cuerpo entero, estirando sus brazos y girando hasta completar un círculo entero. Repetimos el movimiento en sentido contrario. Estire muy bien los músculos y cadera. 4, 5, 6. Los pies juntos otra vez. Y ahora brinca. 1, 2, 3, 4, abre, cierra, abre, cierra. 1, 2, 3, 4, 5, 6, brazos y piernas. 1, 2, 3, 4, brazos y rodillas, moviéndolos juntos. 1, 2, 3, 4, 5, 6. Y terminamos respirando profundamente, despacito, inhalando, despacito, exhalando. 5, 6, una vez más. 1, 2, 3, 4, 5, 6, 7, 8.

0: Birds of a Feather, Billie Eilish.
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2: 6-9.
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1: Spaghetti, Le Sserafim featuring J-Hope.
2: 6:18.
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0: Golden, Harry Styles.
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2: Güey, pero dame tu lado, mil de opinión, 449-3292-101. Resulta y resalta. Puede que nunca hayas estado en la realidad real. Y hay una teoría que lo explica y está bien cañona. ¿Has visto la película de The Matrix? ¿Has visto la película de The Truman Show? Que es buenérrima, donde, pues, güey, ¿cómo se llama? Jim Carrey, pues vive su vida normal y todo este rollo, pero pues descubre que su vida es como un reality show. Pues bueno, esto tiene algo en común, la de The Matrix y The Truman Show. Viven en un mundo creado por alguien más y son completamente ajenos a ello. Según esta teoría, nosotros podríamos estar en esta misma situación. En internet, muchas personas dicen haber experimentado fallas en la simulación, como tipo de déjà vu, objetos que desaparecen o reaparecen, o coincidencias improbables. Sin embargo, no hay evidencia científica que confirme esta idea y queda una duda. Si fuera real, ¿seríamos capaces de notar esto? Yo sí, porque yo sí me siento el personaje principal. Güey, o sea, yo sí volteo a un lado y digo, ay, me están grabando, que se vea mi mejor ángulo. ¿A poco tú no?
3: A mí me pasa lo de Yabuz demasiado. Güey, no demasiado.
2: Ay, yo soñé esto.
3: No, tú, el día del concierto, el domingo.
2: Ya sé que siempre sueñas conmigo.
3: Ay, tuve un doble de Yabuz.
2: No.
3: Que estaba desatando ahí en el concierto.
2: No es cierto, no es cierto, Eriquito. ¿Sí? No sé. De Yabuz no, pero yo siempre siento que me están viendo. Pero ese es un problema mental. Ese es un problema psiquiátrico, ¿no? Pues checa, o sea, si quieres conspirar conmigo, checa las pelis de The Truman Show, checa las pelis de The Matrix. Y pues realmente ya ahorita las veo y digo, pues tampoco están tan fumadas, ¿no? The Truman Show. Imagínate que viviéramos en un reality. Donen. Les pido, si me están viendo, estoy volteando a todos lados, no me puedes ver, pero estoy volteando. Si estás viéndome en este momento y estamos en The Marce Briones Show, donen su dinero y denme un nuevo skin, güey, o un upgrade, ¿no? Algo, vayan donando. ¿Qué está pasando con el rating? Ahí está el día de hoy. Dime, ¿tú qué opinas?
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0: 628.
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0: vida misma. ¿Qué nos depara hoy el destino? Ayúdanos a girar la ruleta.
1: Oigan, una vez más, la música nos demuestra que no existen fronteras en el mundo. Hace algunos días salieron unos videos de gente de un país asiático bailando el paso del canguro.

0: Está re buena onda. Esto pasó en Corea del Sur, dentro de una escuela en donde se estaba bailando la canción de Fito Olivares en un colegio. Este fenómeno nació en México, ya ha cruzado bastantes fronteras y demuestra el poder global de la música y de las redes sociales. El baile del canguro llega a Corea del Sur y se hace tendencia porque además lo bailan de manera adorable las pequeñas y los pequeños. Este video grabado dentro de una escuela coreana comenzó a circular hace unos días en TikTok y en X y no tardó en acumular millones de reproducciones. En las imágenes se ve a varios estudiantes bailando con entusiasmo la popular canción de Fito Olivares mientras siguen los ya reconocibles pasos del famoso paso del canguro. Movimientos laterales, pequeños saltos y bastante, bastante energía. Ahora, yo me pregunto, ¿qué maestro dijo, güey, fui de vacaciones a México y escuché una rola que no, la chasamié? La chasamié. El paso del canguro. Ah, no, esa no es, ¿verdad?
1: El paso
0: de
1: canguro.
0: No, ese es como hindú. No sé. No me puedo concentrar, güey. No puedo. Pero bueno, si no has checado este video, la neta está re buena onda. El baile del canguro llega a Corea del Sur y esto es verdaderamente sorprendente. Necesitamos ir a buscar una canción que sea coreana. O sea, no de BTS, pues, ni de Blackpink, no. O sea, una canción que sea como, por ejemplo, de las escuelas y traerla para acá. A ver, busca una cumbia coreana. A ver, ¿qué nos sale? Ya debe de existir, si ya lo pensamos, ya existe.
1: Cumbia japonesa.
0: No, Japón no, son países diferentes. Bueno, vamos a buscar y hacemos una tendencia, ¿les parece? Ese es el paso del canguro. Pero además lo bailan con una cadencia y un ritmo fabuloso. Lo voy a intentar, no sé si mi rodilla me lo permita. El día de hoy, tema random.
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0: Swim, BTS.
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2: 638.
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0: Perlas Negras, Natanael Cano y Gavito Ballesteros.
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0: Abracadabra, Lady Gaga. Porque siempre se puede más. Según San Google, aquí está el tema más.
1: Un padrastro.
2: ¿Qué? ¿Qué? Ah, ya, es que no escuchaba. Yo, ¡soy sorda! ¡Ayuda!
3: Qué bueno que no escuchas.
1: Escuché, güey.
2: ¡Qué padrastro!
3: Hay que entender el de los dedos, güey.
2: Ya, ya déjenlo. Oigan,
3: ¿qué se acordó?
2: Están buscando trabajo. Un trabajo sabrosito. Un trabajo sabroso. Uno de esos que te dices, qué ganas de ir a trabajar.
3: Háblame más.
2: Está buscando 100 personas para probar los mejores tiramisús del mundo.
4: Ah, bien.
3: Tiramisú es una palabra muy cara.
2: Tiramisú.
3: Para un panecito.
2: Ay, qué rico.
3: ¿No?
2: Qué rico.
3: Pero está muy cara esa palabra.
2: Oye, pero imagínate que te paguen por ir a comer tiramisú.
3: Oye. ¿Dónde mando mi currículum?
2: Como cuando nos manda. ¿Tú qué?
3: ¿Qué?
2: Ah. Como cuando nos mandan a activaciones a restaurantes. Sí,
3: 1828.
2: 1984 de George Orwell. Bueno, se llama Tiramisu World Cup y está buscando 100 jueces voluntarios. Ah, voluntarios. Para la próxima edición en Triveso, en la ciudad de la que es la cuna de este postre. Vas a tener que degustar, evaluar y puntuar las versiones más increíbles de esta joya italiana. Ojo, todo esto es en Italia, obviamente.
3: Si pagan viáticos, no me paguen.
2: Ajá.
3: No hay bronca.
2: Una vacacioncita. ¿Oye? Comes tiramisús.
3: 100 tiramisús, o sea, aparte.
2: No hace falta ser chef para ser elegido. Vas a tener que pasar un test online acerca de la receta original y el reglamento, obviamente. Solamente los mejores puntajes van a quedar seleccionados. Vas a juzgar desde la receta clásica de vainilla, mascarpone y café hasta las versiones más creativas y más locas. Este mundial se celebra en Treviso, en Italia, del 9 al 11 de octubre de este año 2026. Y las inscripciones suelen abrirse como a mitad de año a través de la web oficial de Tiramisu World Cup.
3: A ver, o sea, por uno que es simple mortal, que dices, me llevas padre.
2: Qué rico.
3: Pero imagínate los chefs, los 100 chefs.
2: Bueno, sí, ¿verdad?
3: Puro.
2: Pura una mexa, ¿no?
3: Sí, ¿tú qué vas a saber?
2: Pues, sabe bien, güey, sabe.
3: Está
2: bien.
3: Bueno.
2: Tengo un buen paladar. Paladrar.
3: Tanto comer perro, mira.
2: Pero estaría padrísimo, ¿no?
3: Estaría cool, wey.
2: ¿Sabes cuál siempre fue mi sueño? Yo era muy fanática de los programas tipo Cupcake Wars y así.
3: Cool.
2: Mi sueño siempre fue ser jueza y probar todo lo que hacían las personas que iban ahí.
3: Es que está muy padre, güey. Comer delicioso, güey. Juzgar.
2: Juzgas, comes, te diviertes.
3: Arruinar carreras. Arruinar carreras, güey.
2: Y luego en Netflix también hay ciertos como programitas en donde también hacen como hay jueces y están juzgando. Hay uno que está impresionando que se llama...
3: ¿No es el Iron Chef?
2: No.
3: ¿No?
2: Algo de Engineering.
3: Ay, sí, no sé.
2: Chef. Algo así, pero que utilizan pues la repostería y utilizan como mecanismos de ingeniería como para hacer tipo robots y pasteles que se mueven.
3: Arre, güey.
2: Y luego pues obviamente tienen que probar el pastel.
3: ¿Se come? O sea,
2: sí, pero,
3: o sea.
2: Si quieres.
3: Voluntario.
2: Si quieres, pues sí.
3: Apagamos cámaras y todo el chip. Es que, güey, luego hay unos pasteles muy locochones. Yo siempre he tenido.
2: Ajá.
3: O sea, tú llegas a una fiesta muy cara y dices, uy, pues, ¿se corta?
2: ¿Será de unicel?
3: Ajá.
2: Sí, claro, hay pasteles que no parecen pasteles.
3: Sí, he sido.
2: O sea, sí, ajá.
3: Denotas ahí de dónde vienes.
2: Pero oyes, pero este sí se come.
3: Ah, chis, el avión se come.
2: Este es de fondant. Entonces, pues eso es una realidad. Sí, podría ser juez si viajas a Italia durante esas fechas y te registras, obviamente, a través de estas páginas. Yo ni siquiera sabía que había como un World Cup de tiramisús, güey.
3: Si hay de tiramisús, ¿de qué no habrá? Ahí está mi duda. Ya, ¿qué tanto nos estamos perdiendo del mundo?
2: Oye, tienes toda la razón.
3: Oye.
2: Que hicieran uno de locutores.
3: Ah.
2: Y que nos tuvieran que probar.
3: Es lo que te iba a decir. Así como que probar.
2: Había una cadena televisiva. Ya me voy.
3: Cadena radial.
2: ¡Ay, no!
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0: The Fate of Ophelia, Taylor Swift.
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2: 656.
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0: Dracula, Genie Remix, Tame Impala featuring Genie. Estás a punto de escuchar la información que no te interesa, pero que de todos modos te damos. Esto es Dato Gato.
1: Apúntele bien.
2: ¡Wake up en Austin, Dios! ¡Que en Suiza está la propuesta y ya existen algunos cines que pusieron unas pantallas en el suelo para que no te pierdas absolutamente nada de la película! Este concepto fue idea de cadenas de cine de lujo como Pat Swish, específicamente en sus salas más exclusivas. Aunque estos cines ya son conocidos por sustituir las butacas tradicionales por camas dobles y sofás, las pantallas en el suelo en el baño son una innovación más pequeña. Pequeña y práctica diseñada para ofrecer una experiencia sin interrupciones desde que empiezan los trailers hasta que aparecen los créditos. Y está buena onda, ¿eh? Porque luego allá media función ya te están dando del baño y dices, Dios mío, no me quiero perder ni un segundo de mi película, pero pues tienes que ir al baño, ¿verdad? Oye, ¿va pañal?
3: Yo hago eso, pero la parte más...
2: Pues que no sabes porque no la has visto. ¿Cómo sabes que no viene algo impresionante? Entonces, pues bueno, eso es realidad en Suiza y únicamente en cines bastante exclusivos. Pero esto no nos interesa. Esto fue El Dato Gato.
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0: Die With A Smile, Bruno Mars featuring Lady Gaga.
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0: 7-9. 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

0: Blinding Lights, The Weeknd.
1: 716.
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1: Bring Your Love, Madonna featuring Sabrina Carpenter.
2: Y ahora les dimos 5, 6, 5, 6, 7, 8, 10, 10, 10, 10, 10, 10, 10, 10, 10. Nos mandan por acá un chiste, güey, pero y dice: ay, amiga, todos los hombres son iguales. Caché a mi novio siéndome infiel. Ay, amiga, ¿quién? ¿Luis? ¿Paco? ¿Andrés?
3: Sí, son.
2: ¡Ay! ¿Cómo vas a saber, Eriquito? Oiga, disculpe, quiero una Barbie para mi hija. Sí, claro, tengo la Barbie normal en 200 y la Barbie divorciada en 3,000. Ah, caray. ¿Y por qué la Barbie divorciada? ¿Por qué está más cara? Ay, es que esa trae la casa de Ken, el coche de Ken, la ropa de Ken. Hijo. Mamá, mamá, ¿me cuentas tu secreto? Y la mamá le dice: ay, hijo, pues eres adoptado. No, mamá, sobre la comida. Ah, esa sí le hice yo. Oiga, doctor, no estuvo tan grave eso del paro cardíaco. ¿Cuál doctor? Soy San Pedro. Ah, ya ganó.
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0: La Villa, Ryan Castro y Capó.
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2: 725.
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0: Risk It All, Bruno Mars.
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2: 7:35.
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0: Jamaican, Hoggle featuring Solto.
1: 742.
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0: The Emptiness Machine, Linkin Park. Porque siempre se puede más. Según San Google, aquí está el tema más.
1: Ah, this is plus 18. Este es un tema para mayores de 18 años. Sí, se recomienda discreción. Un adolescente se introdujo una batería en el ano para tener más energía. Y tú dirás, no es cierto. Yo creía al principio que era un clickbait. O sea, yo dije, no, güey, esto debe ser falso, va a decir super fake. No, esto sucedió en Bogotá. Un adolescente fue hospitalizado después de introducirse una pila doble A por el nudo de globo, convencido de que así aumentaría su vitalidad. La idea, según relató en el centro médico, surgió después de ver el contenido en internet. El objeto fue retirado por profesionales y el joven permanece bajo observación. Este episodio tan insólito como preocupante refleja los riesgos de la desinformación viral y la desesperación por soluciones mágicas. ¡Ay, otra vez! ¡Fuiste tú, Eriquito! Por eso tu extraño viaje a Bogotá hace unas semanas. Te voy a decir esto a ti que me estás escuchando. No creas nada de lo que estás viendo en TikTok, en internet, nada. Uno, puede ser IA. Dos, puede ser gente desinformando. Número tres, no confíes en un profesional que no es profesional. Es como si yo te digo, güey, para hacer una cirugía de corazón solamente te digo, o sea, no manches. ¡No! Esto sucede en Bogotá, en Colombia. Un chico se mete una pila doble A por el recto para tener más energía. Se sentía el conejito de Energizer. Pues, ¿dónde se las ponen?
2: El tema es qué pila se metió. Porque hay una chiquita.
1: No, doble A, doble A. Las gordotas. Dios mío, no lo podía creer. Cuando lo leí, te lo juro que yo creía que era una fake news. Yo creía y se los juraba que era un clickbait para meterme a otra nota o a comprar otra cosa. Es real. Ten cuidado, tú, güey, pero digo, ya si uno con Tempo Baby de repente se come una que otra mentirilla. Imagínate los pequeños que todavía no tienen. ¡Ay! ¡Ay, como que sí! Red Bull me da alas. ¿Te acuerdas cuando estaba ese comercial? O sea, y luego tuvieron que poner así como que, güey, Red Bull de verdad no te da alas. O sea, es falso, pues, o sea, es publicidad. Güey, ¿hasta dónde serías capaz de llegar por lo que ves en internet? Y Víctor, luego te pregunto, porque seguramente también me vas escuchando en el tráfico, porque ha de estar atorado ahí en el tráfico también. ¿Tú te has metido? ¡Ah! No es cierto. This is real. No lo hagas, no es real. O sea, si te metes una pila por cualquier parte de tu cuerpo, no te va a dar más energía. Al contrario, lo que tiene la batería por dentro es completamente tóxico para el ser humano. Si vas a cambiar una batería de algún juguete, de algún control, de lo que sea, y estás soltando un liquidito, ve y lávate las manos de manera inmediata porque es tóxico. ¿Te acuerdas cuando había una campaña en donde decían, güey, no tires tus pilas a la basura, ponlos en un bote y llévalo a un centro recolector de pilas? ¿Sabes por qué hacen esto? Porque son tóxicas. No, pero me lo metí. ¿Por qué? Yo ya no tomo café. Yo no tomo café.
2: Una recargada. Una batería por...
1: Oye, ¿por qué te está saliendo un cable por el de este? Ah, es que se está cargando, es de USB. Oye, si mi abuelo tiene marcapasos, que yo no me meta una pila. No lo hagan, por favor, güey, pero se los pido con todo el corazón. No anden inventando cosas. Este tipo de materiales son bien peligrosos. Y pues obviamente vas a atentar contra tu salud y obviamente contra tu estabilidad mental y vas a terminar siendo, pues, noticia internacional. Un saludo para ese chico energético en Bogotá, Colombia. Un abrazo bien, bien fuerte. ¿Y tú que me escuchas? Pues no hagas eso. Me gusta experimentar con otras cosas, bebé.
0: Y colorín colorado, este wake up se ha acabado. Wake up.

0: Opalite, Taylor Swift.
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2: 7-5. 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
1: Mientras Sheinbaum insiste en que no hay pruebas contra Rocha Moya, dos de los principales funcionarios del gobernador con licencia de Sinaloa se entregan a la justicia norteamericana. Hay indicaciones de Washington de aumentar las acusaciones contra más narcofuncionarios mexicanos y acusarlos de terrorismo. Se enoja Noroña por entrega de narcofuncionarios señalados por Estados Unidos. Debieron vigilarlos para que no se entregaran, afirma. Anuncia Putin visita a Xi Jinping tras viaje de Trump a China. Afirma Israel que abatió a segundo al mando de Hamas, cerebro de los ataques del 7 de octubre. Dos de los más cercanos colaboradores de Rubén Rocha, gobernador de Sinaloa con licencia, se entregan al gobierno de Estados Unidos y se presume que podrían llevar las pruebas que ha solicitado el gobierno de México para proceder contra el mandatario morenista y el resto de exfuncionarios solicitados en extradición. Se trata del exsecretario de Seguridad Pública, el general en retiro Gerardo Mérida Sánchez, quien ya se ha declarado inocente ante la Corte de Nueva York y ha aceptado la entrega inicial de información confidencial, y del exsecretario de Administración y Finanzas, Enrique Díaz Vega, quienes enfrentarán las acusaciones en la Corte del Distrito Sur de Nueva York, a donde se radicó la acusación de narcogobierno en Sinaloa. Ahí podrían negociar beneficios a cambio de colaboración con los fiscales estadounidenses. También se ha dado a conocer que pese a la renuencia inicial de una investigación por parte de la FGR contra los señalados por Estados Unidos, ante la nueva movida de la justicia norteamericana, ahora sí, la UIF de Hacienda ha decidido congelar las cuentas bancarias del gobernador morenista con licencia Rubén Rocha Moya, del senador morenista Enrique Insunza y de los otros 8 implicados en las acusaciones de Estados Unidos por narcogobierno. El Departamento de Justicia ha convocado a las fiscalías federales de Estados Unidos a triplicar el número de acusaciones.

0: lastimamos y humillamos en el proceso, entonces eso sería la cereza del pastel para nosotros, publica el diario. El senador morenista Gerardo Fernández Noroña se enoja y cuestiona el por qué los dos funcionarios sinaloenses acusados de ser cómplices del cártel de Sinaloa no hayan sido vigilados para evitar que se entregaran a las autoridades estadounidenses. No deja de ser evidente que el gabinete de seguridad, más allá de la posición correcta de pedir que entreguen pruebas de lo que están aseverando, debería tener bajo resguardo, vigilancia y ciertas limitaciones de movilidad a estas personas, a compañeros señalados por las autoridades del gobierno de los Estados Unidos, planteó en su videocharla. En opinión de Fernández Noroña, si México encara una presión enorme del gobierno de Estados Unidos, resulta increíble que se cuente con pocos datos acerca de la ubicación de ambos funcionarios.
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0: El presidente de Rusia, Vladimir Putin, se reunirá con el de China, Xi Jinping, en un viaje de 2 días a Beijing la próxima semana, informa el Kremlin. El anuncio se produce menos de 24 horas después de que el presidente de Estados Unidos, Donald Trump, concluyera su visita de Estado a China, donde también se reunió con Xi para hablar sobre comercio y la guerra de Estados Unidos e Israel con Irán. El Kremlin explica en un comunicado que el viaje de Putin, previsto para el 19 y 20 de mayo, se programó para coincidir con el 25 aniversario del Tratado de Amistad Sino-Ruso de 2001. Ambos líderes abordarán las relaciones bilaterales, así como cuestiones internacionales y regionales clave y la cooperación económica, agrega. Israel afirma haber matado al líder del ala militar de Hamas, uno de los artífices de los ataques del 7 de octubre de 2023 que desencadenaron la guerra en Gaza. Is al-Din al-Haddad murió en un ataque en ciudad de Gaza el viernes, señala el ejército. Era uno de los últimos comandantes de alto rango del brazo militar de Hamas que habían dirigido la planificación y ejecución de los ataques del 7 de octubre, encabezados por el grupo insurgente contra Israel. Haddad asumió el cargo tras la muerte de su predecesor Mohamed Sinwar, de acuerdo con funcionarios israelíes. La familia de Haddad confirmó ya su muerte a The Associated Press el sábado. La muerte se produce en un momento en que el alto al fuego entre Israel y Hamas sigue siendo frágil, mientras cuestiones clave como el desarme de Hamas frenan el avance del acuerdo. Luis Gilbert Ramírez, BI Noticias.
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3: Semifinales Liga MX. Hoy arrancan los partidos de vuelta en las semifinales del torneo Clausura 2026 de la Liga MX con un partido de sábado. A las 19 horas, desde la cancha del Estadio Jalisco, las Chivas Rayadas del Guadalajara reciben a la Máquina Celeste de la Cruz Azul. Al momento, la serie está empatada a 2 goles, lo que beneficia al rebaño sagrado por la posición en la tabla. Playoffs NBA. Continúan las semifinales de conferencia en las duelas de la NBA. Ayer los Detroit Pistons derrotaron a domicilio 115-94 a los Cleveland Cavaliers, empatando la serie a 3 victorias por bando. Y posteriormente, desde Minnesota, los Spurs apalearon 139-109 a los Timberwolves, por lo que San Antonio avanza a las finales.

0: De conferencia en el oeste. Actividad LNVP femenil. Han iniciado las finales de zona en la LNVP femenil, ayer con doble cartelera de viernes. Primero, desde Monterrey, Fuerza Regia se impone 81-76 ante Adelitas de Chihuahua, y posteriormente desde Aguascalientes, las campeonas Panteras derrotan 103-83 al Calor de Cancún. Antonio León, BI Noticias.
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0: 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Sabrina Carpenter, Man Child.
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0: 8 de la mañana con 12 minutos, con una temperatura de 13 grados. Buenos días, buen sábado, buen fin de semana. Magia, mucho, mucho de qué platicar. Te acompaño los sábados, acuérdate. De 8 de la mañana a 12 del mediodía, y tenemos que platicar que sí, efectivamente, el regreso de Drake. Ojo, Drake el rapero está dando de qué hablar. Ayer rompió 3 récords directos con Spotify con el estreno de su nuevo álbum. También te tengo justo nuevos actos de magia que entra a programación. Recuerda, lo más nuevo siempre lo escuchas primero en Magia 101. Todo eso y mucho más, te acompaño. Por mientras te dejo con Time Twist, Memories, Maroon 5 en Magia 101. Buenos días. 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

0: 8:15.
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0: 822.
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Sara Larson, Midnight Sun. Oye, te lo adelantaba, te tengo previews, muchos previews. Próximos nuevos actos de Magia. ¿Cuál vamos a arrancar? Con el de Shakira, Die Die. Por fin se estrena ya de manera oficial este nuevo sencillo. El soundtrack oficial del Mundial 2026. México, Estados Unidos y Canadá. Y la neta, o sea, está muy buena, pero ya 20 años de Shakira haciendo canciones para el Mundial. Desde el 2006, desde Alemania, está sacando canciones para la FIFA. Pero a ver, ahí te va el preview. Tú me dices si te gusta o no. Let's go. Let's go. ¿Qué tal? Muy Shakira, ¿no? Die Die Shakira, y es con Burna Boy. Ya lo tienes disponible como nuevo acto de Magia. Recuerda, lo más nuevo siempre lo vas a escuchar primero en Magia 101. Por mientras, Benson Boone, Beautiful Things. Más música en Magia 101. Buenos días. Four.

0: 8:30.
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0: 8:40.
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Joe, End of Beginning. Oye, ya empezó oficialmente, supuestamente, ya incluso ya tienen el actor seleccionado para el nuevo cast de 007 de James Bond. Recordemos que desde hace año y medio, dos años, Paramount Pictures y también Prime Video, que son los que tienen derecho al respecto, ya habían dicho que estaban trabajando en una nueva película y que incluso ya está el director confirmado, Denis Villeneuve, que tú me lo ubicas perfecto por las películas de Dune. A mí me da mucha curiosidad ver qué es lo que podría ser Denis Villeneuve. Recordemos que él es el que dirigió la película de Sicario, o sea, algo de acción ya trae en mente, algo de espionaje ya también ya trae como de experiencia. Ahora, supuestamente el actor favorito es Jacob Elordi, que tú me lo ubicas perfecto como Nate Jacobs en la serie de Euphoria. Ahora, supuestamente tiene que ser Jacob Elordi porque es muy joven y cumple perfectamente como con el estándar. Ahora, ¿por qué tiene que ser tan joven? Porque Denis Villeneuve lo quiere explotar para por lo menos de 3 a 4 películas. La neta, yo siento que sí, sí da el porte. ¿Tú qué opinas? Está joven, pero sí da el porte de James Bond. Te dejo con Olivia Dean, So Easy en Magia 101. Más música. Buenos días. 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

0: 8.51.
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Tocando más música en Magia 101. Sabrina Carpenter Espresso. Oye, tú y yo estamos conectados a través del MagiWatts. ¿Cuál es? 449-3292-101. Por acá, justo, mira. Ahorita estábamos platicando acerca del nuevo cast de James Bond que va a estar siendo dirigida a las nuevas películas por Denis Villeneuve. Y justo yo te estaba dando la noticia de quién es el favorito actualmente. Es nada más y nada menos que Jacob Elordi. Y justo por acá, mi querido, a ver, número de contaminación 1169, Jorge me estaba poniendo de que Vic, es que él es australiano, no es parte de Inglaterra como tal. Recordemos de que James Bond, parte de la historia es de que es 100% inglés. Denis Villeneuve estaba diciendo de que él le gustaría algo de parte de la mancomunidad, no necesariamente 100% inglés. ¿Por qué? Porque si eres parte de la mancomunidad, eres parte de Inglaterra, entre comillas, y estás al servicio ahora del rey. Antes era de la reina, qué fuerte. Es el primer James Bond que no le va a tocar decir al servicio de la reina, sino al servicio del rey. Qué fuerte. Te dejo con Empire of the Sun, Alive. 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
2: ¿Será real? ¿Será posible? Tenemos al nuevo Michael Jackson, según sus propias palabras. ¿De quién se trata? ¿Quién es la persona que está diciendo supuestamente que es el nuevo Michael Jackson? Y es más, compró el guante oficial. ¿De quién se trata? Yo creo que ya más o menos te das una idea. Ayer sacó un álbum. Ahorita te lo platico.
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0: Más música en Magia 101. Alex Warren, Ordinary.
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0: Bueno, mañana con 5 minutos sigo conectado contigo en mi segunda hora de programación automágica. Acuérdate, los sábados estoy contigo una hora antes. De lunes a viernes yo estoy de 9 de la mañana a 1 de la tarde y los sábados de 8 de la mañana a 12 del mediodía. A ver, te lo adelantaba, hay chisme. ¿Por qué? Tenemos el regreso oficial de Drake. Drake, el rapero, ¿ok? Cabe resaltar aquí. Al día de ayer sacó su nuevo álbum que se llama Iceman y en un solo día sus 18 canciones en Spotify están acumulando 139.9 millones de reproducciones. Tú dirás, es mucho, es muchísimo. Está siendo de hecho el debut 2026 de un álbum más exitoso este año. Ahora, ahí te va. Gracias a este debut, pues mi querido Drake se nos fue para arriba. En el cover de su nuevo álbum trae un guante, pero es un guante muy especial. Es el guante oficial de Michael Jackson. De hecho, está firmado por Michael Jackson. Ahora, gracias a este debut, gracias a ese guante, él está diciendo que es el nuevo Michael Jackson de nuestra era. Lo dijo él, ¿eh? Lo publicó a través de redes sociales. ¿Tú qué opinas? ¿Está a la altura? Te dejo con The Stateside, Pink Panthers, Sarah Larson. 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

0: 99.
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0: 916.
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Es nueva, tiene magia. Don't Speak, Culture Wars. No la habías escuchado antes. Sí, literalmente es una banda totalmente nueva. Ahí te va. Culture Wars es una banda de las nuevas, de las que salen de redes sociales, pero Sony Music los encontró y dijeron, a ver, vamos a proponerles un proyecto, chicos. Ellos aún ni siquiera tienen su primer álbum debut, ¿eh? O sea, no tienen un álbum como tal oficial, son apenas sus primeros sencillos. Esta canción de Don't Speak está convirtiéndose en su canción estrella, la más streameada en todo Spotify. También les está yendo de que justo hace, ¿qué fue? 2 meses, Kane, la banda, vino a México y ellos fueron sus abridores. Le están abriendo a muchísimas bandas, le están haciendo como un homenaje. Incluso ellos han dicho de que están muy inspirados en todo lo que trae Prince en aquella época. Traen un concepto muy interesante. Son 5 chicos. Son Alex, David, Dylan, Caleb y Josh. Y yo estoy seguro que los vamos a seguir escuchando. Lo que son ellos y Joe traen como concepto. Me gusta. Te dejo con nuevo acto de magia también. 2.0 BTS. 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

0: 924.
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0: 933.
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¿Ya te diste cuenta? Hay más música en Magia 101. Gabriela Katzay. Oye, ¿te acuerdas de Becky G? Una artista que en el 2018-19, no manches, estaba rompiéndola. Todo lo que era reggaetón estaba haciendo colaboraciones, incluso con Bad Bunny. Bueno, pues, ¿qué crees? El día de ayer sacó nueva colaboración o nueva canción. Se llama Epa y te tengo buenas noticias. Va a entrar a programación. Es más, ya entró como nuevo acto de magia.

Hay onda, ¿no? Epa, ya lo tienes disponible para que lo pidas en un ratito en línea interactiva. Recuerda, lo más nuevo siempre lo vas a escuchar primero en Magia 101. Por mientras, Nata y Gabito Ballesteros, Perlas Negras, más música en Magia 101.

0: 941.
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0: 949.
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0: Tocando más música en Magia 101. Tame Impala, Drácula.
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0: Sigo conectado contigo en mi última hora de programación antes de pasarnos a línea

poquito más pública, un poquito más vistosa. Lo interesante es que, de repente, imagínate, tú estar en tu casa tranquilo y... ¡Achis! Llamada de Taylor Swift, que para su boda, ¡qué madrina! Me encanta. Te dejo con Circles, Post Malone. 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

0: 107.
1: Es nueva y ya está en Magia 101. Dance No More, Harry Styles. 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

0: 10:15.
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¿Qué tal? ¿Te gusta? Es nueva, tiene magia. Es Need Your Love, One Republic. Más música en Magia 101. Oye, que justo hablando de lo nuevo de One Republic, están trabajando en su séptimo álbum de estudio. Ryan Tedder había dicho, había declarado en años anteriores que quería darle una pausa un poquito como al concepto de One Republic y estaba dedicándose más a la producción, pero de otros artistas. De hecho, canciones como Greedy, la de Tay McRae, sí, la del año pasado que fue un exitazo, bueno, pues justo la producción y composición es de este señor. Ahora, desde hace más o menos 7 meses han estado trabajando en diferentes opciones, en diferentes sonidos, y justo es lo que estaba platicando Ryan Tedder para Hollywood Reporter y para Billboard, que este año, este 2026, es el regreso de One Republic, pero con otro concepto. Quieren algo más melódico, algo que se sienta más mágico, ¿eh? Quieren algo que sea como sorpresa, y la neta, Need Your Love no suena como lo clásico de One Republic. Ya veremos los siguientes sencillos si cumplen o no. Por mientras, Baby Doll es Dominic Fake en Línea Interactiva de Magia 101, ya casi Línea Interactiva. 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

0: 1022.
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0: 10:30.
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0: 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Oye, ¿tú sabes de que el fin de semana yo lo aprovecho muchas veces para ver películas y series, pero más en la casa? Ahorita yo traigo un trauma de una serie que la verdad es que no esperaba mucho y está buenísima. ¿En dónde está? En Apple TV Plus. Se llama Vecinos y Amigos. Ahí te va. Esta historia tiene un plot twist desde el primer segundo. Simplemente es un empresario que por cuestiones de la vida se pone a robar casas, pero casas de sus mejores amigos. La historia está bien interesante y la neta son 12 capítulos por temporada, cada uno tan bueno como el anterior. El protagonista es Jon Hamm, que tú lo ubicas perfecto por Mad Men o incluso por la película de Top Gun, que él es el comandante que está en contra de Maverick. Está increíble, todo el cast está muy bueno, el doblaje, si a ti te gusta verlo en español, chécala. Amigos y Vecinos está ya a su segunda temporada en Apple TV Plus y ahorita justo es lo que he estado viendo en este fin de semana. Sigues escuchando Magia 101, más música.
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0: 1041.
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0: 10:50.
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0: Más música en Magia 101. Karol G y Tiesto contigo. Oye, últimas dos canciones. Solo dos canciones antes de línea interactiva. ¿Qué se te antoja escuchar en este sábado? Ve conectando conmigo a través del MagiWatts. De hecho, por aquí ya tengo mensaje de Frida, de Gerardo, también tengo de Richie. A ver, ¿tú quieres una canción? Vela pidiendo. Nota de voz, mensajes y no teléfonos en cabina. 910-3501. 11 en punto, arrancamos. No te me despegues, sigue escuchando más música en Magia 101.
1: Bring Your Love, Sabrina Carpenter featuring Madonna.
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1: 11 de la mañana, ni un segundo más. Es fin de semagia, es sábado. Vamos a disfrutarlo. ¿Qué canción quieres? Conecta conmigo, así como lo está haciendo por el MagiWatts, Luis. Víctor, el día de ayer dijiste que ya tenías la nueva canción de Martin Garrix y Ed Sheeran. Es correcto. Repeat It, lo escuchas primero en Línea interactiva.

¿Qué onda? Qué bien suena, ¿verdad? Martin Garrix y Ed Sheeran, Repeat It, nuevo acto de magia. Lo escuchas primero en línea interactiva de Magia 101. Buenos días, buen sábado. Apenas estás reviviendo justo a tiempo. Ya lo escuchaste, línea interactiva. ¿Qué canción quieres? Te complazco. Conecta así con un lazo por acá, Dulce. Hola, Víctor. Buenos días. ¿Me puedes poner, por favor, la canción de Back to Friends, The Summer? La escuché por primera vez en Magia 101 y me encantó. Pues ya la escuchas otra vez en línea interactiva de Magia 101. Complacida, Dulce.

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2: 11-8.
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1: 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Ahora, los controles de cabina son de Nico.
2: Víctor, buenos días. ¿Me puedes complacer con la canción de Mi Gente de J Balvin? Claro. Gracias, bonito día. Soy Nico.
1: Nico, complacido en Magia 101.

0: Hablando del concierto de Harry Styles, Sol conecta por el Mackie Watts. Hola Víctor, buenos días, ¿me puedes poner la canción de American Girls de Harry Styles, por favor? Para celebrar que hoy inicia el Together Together Tour en Amsterdam. Se viene un super tour. Recuerda, vamos a tener pases. ¿Para qué? Para Harry Styles en la Ciudad de México, en el Estadio GNP. 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
2: 11:17.
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2: Ya tienes tu canción, la llevas tarareando toda la mañana. Pídemela. Literalmente estás a un mensaje de poder escuchar tu canción favorita. Conecta así como le está haciendo por acá Fer. Por cierto, Fer, bienvenida a línea interactiva. Fer, deciré su primera petición. Hola, Víctor, buenos días. ¿Te puedo encargar alguna canción de Alesso? La de Heroes estaría increíble. ¿Qué crees? Sí, la tengo. Complacida en línea interactiva de Magia 101. Bienvenida.
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0: Qué rola, ¿no? De mis favoritas de Alesso. Ahora, los controles de cabina son de Leida. Conecta con la siguiente nota de voz.
1: ¡Pic! ¡Mande! Buenos días, ¿cómo estás? Morning. ¿Me pudieras poner la canción de Superestrella de Aitana?
2: Claro.
1: Gracias, escucho Magia 101.
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1: 11.25.
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8: ¿Qué onda? ¿Estamos chambeando? Te acompaño. Si te tocó chambear, ni modo. Así es esto. Es sábado, es fin de semana, pero hay que trabajar. Recuerda una cosa. Puedes trabajar, pero no necesariamente de malas. Estás conectado conmigo. Pídeme tu canción. Sobre todo si es la primera vez que conectas, así como lo está haciendo por acá Oscar Valles. Víctor, buenos días. Oye, hermano, compláceme por favor con alguna canción de Lady Gaga, la de Runway, con saludos muy especiales a todos los traileros que aquí andamos correteando la chuleta y siempre escuchamos Magia 101. Oscar, bienvenido y complacido en Magia 101.
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0: Y hablando de conectar desde la chamba, Ángel nos manda la siguiente nota de voz.
1: ¿Qué onda, mi Vic?
0: Morning, hermano.
1: Oye, desde hace rato te quería mandar mensaje, pero no había podido. Estoy ocupado en el trabajo, pero
0: sí pasa,
1: neta,
0: hermano.
1: Neta, tengo muchas ganas de escuchar la de Beautiful Things de Benson o algo así.
0: Claro, hermano.
1: Saludos, mi Vic. Yo escucho Magia 101.
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1: ¿Qué pensaste? No, ya vamos a ir a corte. Pues no, porque en Magia 101 hay más música. Ahora, los controles de cabina son de Ailén, conecta. Víctor, excelente mañana. ¿Cómo estás? Muy bien, ¿y tú? De casualidad, ¿tienes alguna canción de Rels B? ¿Te puedo pedir la canción de Tuba Sin? Ailén, ya lo escuchas en línea interactiva de Magia 101.

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2: 11:35.
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2: Te entiendo totalmente. Es que todavía tenemos secuelas de la Feria Nacional de San Marcos 2026. Todo el mood de la feria fue Magia 101. Conciertazos como el David Guetta no se olvidan. Y justo por acá Ale conecta. Víctor, ponte algo de David Guetta, por favor, para revivir el concierto de la Feria Nacional de San Marcos del viernes pasado. ¡Qué increíble estuvo! Es que, ¿cómo olvidas algo así? Complacida en línea interactiva de Magia 101.

0: De David Guetta y Usher nos vamos a pasar con las chicas de Cat's Eye. Esto es petición de mi tocaya, Vicky Conecta. Víctor, quiero seguir en Mood Electrónica. Internet Girl, por favor, complacida.
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2: I'm getting out of here.

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2: 11:44.
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2: Y sea súper concisa, ni palabras de más. Me pone Víctor, buenos días, por favor, get lucky. No se diga más, Itzel. Complacida Daft Punk en línea interactiva de Magia 101. 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

0: La siguiente petición, te lo prometo, no te lo esperas. Esto es conexión de Axel a través del Magibat. Me pone: Víctor, buenos días. Oye, ¿te pueden cargar por favor la canción de Baby de Justin Bieber con dedicación para Allison y para Edwin? Siempre te escuchamos. Un abrazo y complacidos.
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1: 11.52.
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4: Tu coche, tu camioneta, tu trayecto tiene magia. ¿Con qué canción te acompaño? ¿Qué canción necesitas escuchar en tu fin de semana? Conecta así como lo está haciendo por acá Marta. Víctor, buenos días. ¿Puedes poner, por favor, la canción de Swim? Con saludos para Gonul y para Oscar. Nosotros escuchamos Magia 101. Pues súbanle.
5: Wow.

Oye, antes de pasar con la última petición, aprovecho para despedirme. Muchas gracias por conectar conmigo esta semana. Ha sido una semagia increíble. De lunes a viernes, recuerda, te acompaño de 9 de la mañana a 1 de la tarde y los sábados de 8 de la mañana a 12 del mediodía. Mi nombre es Víctor Lugo y neta, gracias por conectar todos los días conmigo. Ahora, los controles de cabina son de Eric. Me pone Víctor, hermano, buenos días. ¿Crees que me puedas complacer con Danza Coduro? Para ponerle un poco de sabor a este sábado laboral, un abrazo. Soy Eric. Eric, complacido, por cierto, no te me despegues. En unos minutos vamos a transmisión especial con mi querido Alex Castán. Complacido en línea interactiva de Magia 101.

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0: 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Es el momento de estrenar tu coche, nosotros nos vamos con música, esto es Spaghetti de Le Sserafim en Magia 101, más música.

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0: 1222.
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0: 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Continuamos con más música en Magia 101. 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
2: 1229. 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

0: 1240.
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0: 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Y por supuesto, tú estás escuchando Magia 101, más música.
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0: 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Gracias a Víctor Lugo allá en cabina. Gracias a Ryan, también está aquí con nosotros. Y por supuesto, gracias a ti por estar escuchando Magia 101. Más música. Adiós.

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0: a 6.
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0: 15.
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0: 1-23.
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Ahí está, señorita de Shawn Mendes en Magia 101 y además es con Camila Cabello. Oye, ¿sabes qué? Vengo corriendo desde el norte de la ciudad, entonces para que no se me preocupen, decían, ¿qué pasó? ¿Qué pasó? El Alex no estuvo aquí un ratito con nosotros. No, es que venimos del norte de la ciudad, que la neta es que me la he estado pasando bien chido. Me encanta poder ir y saludarnos, ya sabes, en muchos lugares, que la magia siempre está en movimiento. Y por supuesto, vienen más sorpresas, vienen más promociones. Ahorita no, todavía no lo puedo contar, pero es que viene un conciertazo de aquellos aquí a México y obviamente Magia 101 va a ser parte de ello. Y por supuesto, tú también vas a poder ser parte de esto. Además, te invito a que te comuniques conmigo ya en el MagicWatts 449-3292-101. Oye, ¿cuántas cosas han pasado en estos días apenas comenzando el fin de semana? Ayer Carlos Rivera, ayer un showzazo que día de los maestros, pero ¿sabes qué? También continúa con nosotros más música y es momento de escuchar a Natanael Cano con Gabito Ballesteros, Perlas Negras en Magia 101.

0: 33.
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0: 1:41.
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Más música en Magia 101, eso fue su de Shakira. Oye, pues después de haber escuchado a Shakira, también damos un giro, un poquito de información. Y fíjense que ahorita estaba checando los cumpleañeros de este día. Igual un día como hoy nace Laura Pausini, un día como hoy, 16 de mayo del 74. También hoy es cumpleaños de... ¿Se acuerdan de Megan Fox? Esta actriz hizo muchas películas, pero creo que es más recordada por la película de Transformers, que ahí la estuvo protagonizando. Y después, no sé, muy raro su carrera, como que desapareció muchísimo. También un día como hoy se estrenó la película de Star Wars, Episodio 2. Oye, y fíjate, eso fue en el 2002, un 16 de mayo. Oye, pues bien, ¿no? Y también un día, bueno, más bien hoy se celebra el Día Mundial del Heavy Metal. Y bueno, también hoy creo que hay muchas maestras y maestros que siguen festejando el Día del Maestro. Digo, hay muchos que dicen, ¿sabes qué? No nos basta con un día, mi Alex. Siempre queremos todo el fin de semana magia. Y está chido, pues se vale. Ya traen quincena. Además, traen algunos un bono extrita. Desde ayer se la pasaron chido. Hay algunos que no tanto porque no alcanzaron a entrar al concierto de Carlos Rivera. Pero bueno, los que sí se la pasaron chido, a festejar. Y los que no, pues también buen ánimo y buena actitud. Y además, ¿sabes qué? Buena música. Y por eso nos vamos Don't Speak en Magia 101.

0: 1.50.
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1: Rechaza Sheinbaum hacer comentarios luego de que dos funcionarios del gobernador morenista con licencia de Sinaloa, Rubén Rocha Moya, acusados de relación con el narco, se entregaron a la justicia norteamericana. Se registra otro incendio en Dos Bocas. Policías y militares inician despeje de rutas tomadas por protestas sindicales en Bolivia. Anuncian visita papal a Francia. Tres veces la presidenta Claudia Sheinbaum se negó a opinar sobre la entrega en Estados Unidos de dos colaboradores de Rubén Rocha, gobernador de Sinaloa con licencia, acusados igual que él de cómplices del narcotráfico. Gracias, gracias, respondió a bordo de su camioneta a su llegada al Cebetis que inauguró en las afueras de Mérida. Primero le preguntó

0: Aclararon qué información le han dado sobre la entrega del exsecretario de Seguridad Pública de Sinaloa de Rocha, Gerardo Mérida Sánchez, y del exsecretario de Administración y Finanzas, Enrique Díaz Vega. Después, sobre su opinión de la entrega de los exfuncionarios con la que Estados Unidos podría aportar más pruebas que ella ha solicitado para detener y extraditar al gobernador de su partido. Escuchó la pregunta, pero tampoco dijo nada. Finalmente, ya en medio de gritos de pensionados de Pemex afectados por la retroactividad del recorte a las pensiones ordenado por ella y entre un grupo de personas que llegaron a callar la protesta, también le preguntaron acerca de esa entrega y tampoco dijo nada. Un incendio se ha registrado durante la madrugada de este sábado al interior de la refinería Olmeca de Dos Bocas en Paraíso, Tabasco. El fuego activó protocolos de emergencia dentro del complejo petrolero, mientras habitantes de zonas cercanas reportaron movimiento de unidades de atención y el sonido de sirenas provenientes de la refinería. De acuerdo con un comunicado de Pemex de las 11:35 horas, el siniestro no representó riesgo alguno para trabajadores, ni hubo daños materiales o impacto en la operación de la planta, considerada la principal apuesta energética del sexenio obradorista. Asimismo, señaló que el incendio fue una operación de vaciado que contempla el uso de vapor de agua y venteos abiertos durante trabajos de mantenimiento. Este incendio se registra apenas semanas después de otros incidentes registrados en la refinería Olmeca. El pasado 17 de marzo, Pemex reconoció un incendio en las inmediaciones del complejo que dejó 5 fallecidos y aún así minimizó los hechos, señalando que esto fue provocado por el desborde e ignición de aguas aceitosas tras lluvias intensas, aunque nunca explicó los motivos de dicho accidente mortal.
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0: Policías y militares en Bolivia inician la madrugada de este sábado el desbloqueo de rutas para permitir el ingreso de alimentos y combustibles a La Paz, que por 2 semanas soporta ya un cerco protagonizado por varios sindicatos en contra del gobierno para exigir respuesta a la crisis económica. Cisternas varadas por varios días y camiones con alimentos y cargas de exportación comenzaron a avanzar en medio de piedras y escombros que eran despejadas y avanzaban según imágenes difundidas por las redes de televisión. Algunos manifestantes resistían el avance de las fuerzas del orden y lanzaban piedras y explosivos caseros. Más de 3.500 efectivos comenzaron a avanzar sin armas de fuego y más como una fuerza disuasiva en los principales ingresos a esta ciudad para posibilitar el suministro de alimentos. El Papa León XIV suma otro viaje a su apretada agenda de desplazamientos para 2026. Un viaje de 4 días a Francia a finales de septiembre que incluye una visita a la Agencia Cultural de Naciones Unidas. El Vaticano ha confirmado el viaje del 25 al 28 de septiembre, que será el cuarto periplo al extranjero del pontífice en el año. León hizo una visita de un día a Mónaco en marzo, visitó 4 naciones africanas en abril y tiene previsto viajar a España en junio. El difunto Papa Francisco se mantuvo alejado de los grandes centros europeos del cristianismo durante sus 12 años de pontificado y prefirió, en cambio, visitar pequeñas comunidades católicas lejos de Roma. Con la confirmación del viaje a Francia, León parece estar prestando más atención a la experiencia de los fieles europeos en medio de reportes anecdóticos sobre un renovado interés por la fe entre los adultos jóvenes. Luigi Rivera Ramírez, BI Noticias.
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2: Se despide. El Club Barcelona dio a conocer que uno de sus máximos referentes al ataque en los últimos años se marchará del equipo culé al finalizar la temporada. Se trata del atacante polaco de 37 años de edad, Robert Lewandowski, quien se ha despedido del Barcelona tras 4 años en el club, en donde logró anotar 119 goles en 191 partidos, además de conquistar 7 títulos. Actividad Grandes Ligas. El mejor béisbol del mundo no se detiene y la gran cartelera de sábado en la MLB continúa con 3 partidos que arrancan en simultáneo en estos momentos. Desde Pittsburgh, los Piratas reciben a los Phillies de Filadelfia. A la par, en Washington, los Nacionales hacen lo propio ante los Orioles de Baltimore. Y desde Tampa Bay, las Rayas se enfrentan a los Miami Marlins. Campeón Citizen. Siguen llegando títulos para uno de los equipos de época en Inglaterra.

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1: Y en esta hora ya te puedes comunicar conmigo a través del Magic WhatsApp, mandar saludos y lo que tú necesites, y además te acompaño de 12 a 3 de la tarde.

Y así es, amigos, soy Alex Castán y ya estamos comenzando la tercera hora juntos de esta tarde, ya tarde de increíble música. 31 grados centígrados nos marca la temperatura en este momento, son las 2:10 de la tarde. Seguramente ya te estás preparando para comer, para ir a alguna comida o para seguir la fiesta, porque ya lo decía, pues este fin de semana está dedicado al Día de los Maestros, así que disfruten mucho y además es quincena. Oye, pero vámonos con música. Este es The Benson Boone, Beautiful Things en Magia 101.

0: 2-13.
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0: 220.
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Ahí está Olivia Rodrigo en Magia 101. Y por supuesto que te leo y te escucho a través del Magic Watts 449-3292-101. Oye, sábado caluroso, ya, o sea, en este momento de la tarde hay muchos que me dicen, ¿sabes qué, mi Alex? Ya se antoja como alberquita, ya se antoja como que estar echando esas bebidas indecorosas, ya 31 grados centígrados y va a seguir subiendo la temperatura. La verdad es que siento que, o sea, sí está haciendo mucho calor, pero también pues es temporada, ¿no? Creo que así nos va a tocar, así nos tocó vivir. Y ¿sabes qué? También ya faltan pocos días para que comience el Mundial. Creo que ya estamos como a 22 días, me parece, que comience el Mundial. Y por supuesto, también estamos a la espera de ese medio tiempo que va a estar Madonna, va a estar BTS, va a estar también Shakira. Y bueno, creo que va a ser una locura esta vez, en esta ocasión. Bueno, creo que todo siempre es una locura, pero esta vez se me hace que viene algo diferente. Y no porque venga otro tipo COVID, ni otra, ¿cómo se llama? Otra enfermedad viral. Pero bueno, vámonos con música. Esto es de Bruno Mars, I Just Might, en Magia 101.

0: 230.
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0: Alive in Burn the Sum en Magia 101. Oye, y por supuesto que te leo y te escucho a través del Magic Watts 449-3292-101. Y le quiero mandar un saludo especialísimo a mi querido amigo y hermano Luigi. Oye, qué chido que me vengas aquí a saludar a la cabina de Magia 101. Oye, y por supuesto también le quiero mandar saludos especialísimos para mi Eli hermosa, que estamos platicando de qué frío, calor, qué hacemos, qué se puede hacer en esta temporada. Pero ya sé, 31 grados centígrados, sí, pues se vale quejar. Así que, mi Eli, ¿cómo estás?
1: Hola, Alex.
0: Hola.
1: No, yo no estoy de acuerdo contigo.
0: ¿Por qué?
1: Esto no es temporada de calor, esto es temporada de asar pollos rostizados. Yo estoy en mi coche por Avenida Guadalupe González y me estoy asando, literal, me estoy asando. Tengo tos y no me puedo tomar cosas frías porque me va peor.
0: Bueno, me tomaré una a tu salud,
1: no,
0: Mieli.
1: Puede.
0: Te quiero, Mieli, te mando un abrazote y por supuesto te

0: 2:45.
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0: Opalay de Taylor Swift en Magia 101. Ya casi me tengo que despedir, pero antes voy con mensaje de mi querida mi Juanis. Mi Juanis, ¿cómo estás? ¿Qué pasó? ¿Qué tal el día?
1: Hola, mi querido Alex hermoso.
0: Hola, mi Juanis.
1: Te mando un abrazo.
0: Ah, yo también.
1: Y un saludote para ti y para todos tus compañeros.
0: Muchas gracias, mi Juanis.
1: También para todos los que forman parte de Magia. Y, por favor, te encargo mi canción favorita, o la de Swing. Ahí la que me hagas favor de ponerme, por favor.
0: Te deseo
1: un excelente fin de semana.
0: Yo también te deseo lo mejor.
1: Y espero que te la pases súper padre.
0: Muchas gracias.
1: De Juanis. Y yo escucho Magia 101.
0: Más música.
1: Eso,
0: mi Juanis. Abrazote también para ti. Oigan, ya me tengo que despedir, pero antes te quiero agradecer por permitirme estar contigo como este y todas las tardes. Ya sabes que me puedes escuchar de lunes a viernes de 5 a 8 de la noche, los sábados de 12 a 3 de la tarde. Por supuesto que también nos puedes seguir a través de las redes sociales como Magia 101. Mis redes sociales son Alex Castán MX. Y antes de irme, tengo que decirles a todas y a todos.
2: Gracias a todos por venir.
0: Adiós.

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2: Las 3 en punto, comenzamos con una nueva programación automágica. Bienvenidos todos, Fer Vega al aire contigo. ¿Qué onda? Vamos a pasar un sábado sensacional y además vamos a recapitular todo lo que pasó con tus artistas favoritos en esta semana. Comenzamos con Apate.

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1: ¿Qué onda? ¿Cómo estás? ¿Qué tal? ¿Qué dice tu sabadito? Oye, tal cual, ¿eh? Como la canción de J Balvin con Major Lazer. ¡Qué calor! 31 grados la temperatura en la ciudad de Aguascalientes. Está caluroso el clima, está caliente la cosa. Y nosotros nos vamos a refrescar precisamente con estas canciones. Línea interactiva también a las 4 de la tarde y a las 6 de la tarde, el Magic Countdown con Pepe Camba. ¿Qué tal? Bienvenidos todos, vamos a pasarla muy bien. Y ya que estamos hablando, por ejemplo, de J Balvin, oigan, ¿qué se hace en un fin de semana donde no hay feria? ¿Te acuerdas? Hace una semana estábamos hablando de esta triada sensacional, el cierre fenomenal de la Feria de San Marcos. Estuvo la presentación de David Guetta, hace una semana también Paulo Londra, y precisamente cerrando con broche de oro Empire of the Sun. Las cosas cambian. ¿Cuál es el plan que tienes tú para el día de hoy? Cuéntamelo ya a través del Magic Watts. Y mientras lo haces, Flowers. Ella es Miley Cyrus. Más música en Magia 101. 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

0: 38.
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0: 314.
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1: Esto es Bring Your Love a cargo de Madonna y Sabrina Carpenter. Más música en Magia 101. Ya las 3 con 18 minutos. Y hablando de colaboraciones, te voy a dar esta noticia que hace poco salió en torno al buen Adele, The Weeknd. El fin de semana, Magia, este artista reveló que va a lanzar múltiples colaboraciones con artistas femeninas. Y los rumores no se hicieron esperar. Todo apunta, y bueno, sigue siendo un rumor, pero todo apunta a que va a colaborar con Ariana Grande una vez más, Lady Gaga y también a Anita, que con Anita, por ejemplo, también nos ha dado buenas canciones. ¿A poco no? ¿Con quién te gustaría que The Weeknd hiciera una colaboración? Claro, que sea una artista femenina. Dímelo ya a través del Magic Watts. Vamos ahora con más música. Cat's Eye, aparece Gabriela en Magia 101.

0: 322.
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0: 3:31.
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Blackpink con esto llamado Jump. Más música en Magia 101. Ya las 3:35 minutos. Y también durante esta semana, Dios mío, mamita, tuvimos el anuncio de que nuestra hermana Dua Lipa, que ya es mexicana, anunció un nuevo disco en vivo, End of an Era. También todo está muy bien ahí. Sí, se pone mejor la cosa porque está grabado, está filmado desde sus conciertos en la Ciudad de México, a esos conciertos a los cuales te llevó Magia 101. ¿Recuerdas? Sí, en diciembre del año pasado. Bueno, esta película, este concierto, va a ser estrenado el próximo 21 de mayo, mientras que el álbum completo va a estar disponible al día siguiente, es decir, el 22 de mayo. Es decir, matemáticas, hijo, si las cuentas no me fallan, pues ya la próxima semana, ¿no? Justamente jueves y viernes de la próxima semana estaremos hablando del nuevo disco de Dua Lipa, lo cual me llena de mucha energía, mucho orgullo, porque pues uno que estuvo por allá se siente fenomenal la cosa, ¿no? A ella la escuchamos más adelante e incluso la puedes pedir para la línea interactiva a través del Magic Watts. Ahora Alex Warren es Ordinary. Más música en Magia 101. 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

0: 339.
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0: 346.
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Ella es Lola Young, esto es Messi, más música en Magia 101, a las 3:51. Y bueno, ya que andamos nostálgicos, melancólicos, recordando la Feria de San Marcos 2026, que dime, ¿te gustó o no te gustó? ¿Bien? ¿No? ¿Los conciertos sí o qué onda? Bueno, vamos a escuchar algo de J Balvin. Aparece con esto llamado Azul. Más música en Magia 101.

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0: 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Iniciamos las complacencias en Magia 101. 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
2: Comenzamos las complacencias, lo hacemos contigo, mi estimado Richard, que además ya nos presumió que él ya completó el álbum del Mundial de Fútbol 2026. Y justo por eso quiere celebrar con la siguiente canción, Shakira, y esto llamado Die Die, un himno de esta justa mundial.

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1: Vamos a pasarla bien este fin de semana con tus mensajes, tus canciones. Tú decides qué escuchar en la línea interactiva. Mi estimado Leo manda saludos a su hermana que dice que es la más fan de Harry Styles, su hermana Michelle, y que precisamente quieren escuchar este nuevo acto de magia. Para continuar, Dance No More, sí, Harry Styles en la línea interactiva. Más música en Magia 101.

0: 49.
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0: Las 4 con 11 minutos, seguimos conectados en esta sesión de la línea interactiva, recibiendo tus mensajes a través del Magic Whats, conexión en redes sociales y llamadas en la Magilínea. Buena tarde, Fer, ¿cómo andamos en este sábado? Oye, ¿puedes complacerme con la canción de Fierce de Sabrina Carpenter? Muchas gracias, yo escucho Magia 101. Mi estimada Lu, complacida, vamos con lo que nos pides. Ella es Sabrina Carpenter en Magia 101, más música.

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1: Y nos estamos preparando también para ver ganar a la Maquinola, ¿o no? O las Chivas, ya, decídanse. Yo aquí apoyo al Cruz Azul, ya va. Vamos a ver cómo nos va más adelante, que a las 7 es el juego, ¿no? Una escucha al Magic Countdown y un oclayo al partido. ¿Qué dices tú? Buen plan, ¿no? Buen plan. Hola, buenas tardes. ¿Me puedes complacer con la canción de Pink Panthers y Sara Larson, Stateside? Saludos y feliz fin de semana para Magia 101. Abrazote, mi estimado Gus. Vamos con lo que nos pides. Aquí está esta potente combinación. Stateside, más música en Magia 101.

0: 4-17.
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0: Las 4:19, vamos al Magic Watts. ¿Qué nos dicen por acá? Hola Fer, bonita tarde, ¿podrías poner la canción de Optimista de Caloncho? Porfa, aquí andamos en el coche escuchando Magia 101. Saludos mi estimado Ángel, a ti y a toda la familia. Buenas tardes Fer, ¿qué onda? ¿Cómo va todo? Ponme algo de Tate McRae, por favor. Saludotes, es el buen Oscar Medina. Y por acá también tengo un audio, es Eli. Hola.
12: Saludos desde la distancia.
0: Hola, Eli.
12: No manches.
0: ¿Qué? ¿Qué pasó?
12: Hace rato yo se lo digo a Alex. ¿Qué pasó? Y te lo vuelvo a decir. Qué calor. Qué calor y qué envidia. No puedo tomar nada frío.
0: ¿Por qué no? Ah, ¿andas enfermo o qué?
12: Cuando sí, salgas, ¿verdad? Échate dos. Lo que tú quieras, bien frío por mí.
0: ¿Bebidas espirituosas o qué? Ya me estás llevando por el mal camino, Eli. Pero te voy a hacer caso. Vamos con lo que nos pides porque quiere escuchar algo de BTS o algo de sus integrantes. Saludos al ARMY y los que estamos en la calle asándonos. ¡Resistan! ¡Resistan! Y si pueden, aplíquenla de BTS a nadar. Esto es Swim. Más música en Magia 101.

0: quién.
1: Mi estimado Alexis, complacido. Me pregunta que si es momento de Alive. Yo digo que sí, que es momento de sentirnos vivos. Es Empire of the Sun en la línea interactiva. Más música en Magia 101.

0: 426.
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1: Vámonos a la siguiente canción. ¿Qué nos dicen por acá en el Magic Watts? Pide la tuya, pide tu canción, algo para dedicar, nuevo acto de magia, Time Twist. A ver, ¿qué onda?
2: Buenas tardes, ¿me puedes complacer con Perlas Negras de Natanael Cañigavita?
1: ¡Uy, qué buena!
2: Gracias, bonita tarde, soy Nico.
1: Mi estimado Nico, complacido, súbele. Aquí está tu canción, más música en Magia 101.

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1: Mi Fer, ¿cómo estás? ¿Ya tienes todo listo para ver triunfar a la Maquinola? Vamos por esa de pase a la final. ¿Me puedes poner la canción de Una Lady Como Tú de Manuel Turizo? Un fuerte abrazo y hoy ganamos y confío en Wikidios. Yo también, ¿eh? Y en la muertiña también. Mi estimado Aarón, abrazo para ti y para todos los azules que se conectan a Magia 101. Ya no quiero estar el lunes aquí y arrepintiéndome de esto, no, pero siempre azul. Vamos a decretar que hoy gana la máquina. Y claro, también decretamos que aquí tienes tu canción y ya llega Manuel Turizo, Una Lady Como Tú. Más música en Magia 101.

0: 4:35.
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0: Hola, te estamos escuchando aquí en el coche. Somos fans, vamos en camino a dejar a mi hermana Monse al aeropuerto. Puedes mandar saludos a Esteban, Ángel, Chava. Puedes poner la canción de Tame Impala, Drácula. Saludos a la cabina y desearle un buen viaje. Que va de regreso a Canadá. Y también, porfa, Fer, puede ser la de Just the Way You Are de Milky. A ver, muchachos, un fuerte abrazo. Desde la cabina de magia, yo creo que vamos a hacer un 2x1 porque también por acá me están pidiendo la de Milky. Pero primero lo primero, Drácula llega a la línea interactiva y que tengan un excelente regreso a Canadá. No me dicen quién se va. ¿Monse? Monse se va para allá, a Canadá. Que le vaya fenomenal. Súbanle porque vamos con Drácula. Se llama... Esta colaboración de Tame Impala y Jenny, algo sensacional. Magia 101, más música.

Saludamos también al buen Santi, que se suma a las peticiones de escuchar Just the Way You Are. También para ti, mi estimada Lore, vamos entonces con su canción. Es Milky en la línea interactiva. Más música en Magia 101.

0: 4.44.
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2: Seguimos conectados en la línea interactiva de Magia 101. Vamos, que nos están pidiendo algo de Lady Gaga y también nos dicen lo siguiente. ¡Hola!
5: Saludos, Fer. Queremos que ganen las Chivas.
2: ¡Saludos! Viendo vemos. ¡Saludos! Jaycel, ya veremos el resultado al rato, que a las 7 es el partido, ¿no? A ver, Fer, por acá también nos dicen, ponte algo de Maluma, baby, gracias, atentamente, Vince Villanueva. Para este calorcito, a punto de meterme a la alberquita, híjole. Pues yo ya hasta perdí la cuenta, pero yo andaba en búsqueda de pool party. Si tienen alguna, GPI, ¿no? GPI. Fer, para mí se acabó el fútbol mexicano desde que sacaron a mi América. Ya será en una próxima ocasión. Volveremos más fuertes, nos dice mi estimado Juan Carlos. Mi amigo, no sabía que estabas con esas ideas equivocadas en la cabeza, ¿eh? Pero cada quien se hace daño como quiere. Y tú, pues le vas a la América. ¿Qué te puedo decir, eh? Vámonos con Lady Gaga, la Modern Monster llega a la línea interactiva. Más música en Magia 101.

0: 450.
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0: Juan Carlos, vamos con tu petición. Debí tirar más fotos. Bad Bunny en Magia 101.

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1: 4:54 y con esto yo estoy cerrando la línea interactiva, pero quédate conmigo que todavía vamos a estar de 1 a 6 de la tarde y después llega Pepe Campa con el Magic Countdown para conocer las 15 canciones con más magia de la semana. Hay cambios importantes y vamos a conocer quién reina Magia 101. En cuestión de peticiones, ¿cuál es la canción más querida? Te va a sorprender. Pero para cerrar, vamos con el saludo para el buen César, que él quiere escuchar un Time Twist y nos da varias opciones, pero yo creo que con este calorcito, en este día, la mejor elección es esta que llega a continuación. Escucha. Para cerrar bien y de buenas y continuar, ya te digo, después con la programación automágica, vamos con I Got a Feeling en la línea interactiva. Más música en Magia 101. ¡Ánimo!

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2: Las 5 en punto, vamos por esa programación automágica. Vamos a seguir platicando de tus artistas favoritos. La vamos a pasar muy bien y le haremos frente a este calorón que hace en la ciudad de Aguascalientes. De hecho, para todos ustedes, Sabrina Carpenter Express.

Y es impresionante cómo Michael Jackson está regresando a las listas musicales alrededor del mundo, conquistando los primeros lugares, ¿sabes? Todo esto, un efecto después de haberse estrenado su biografía en el cine. ¿Ya la viste? Igual es un buen plan para este fin de semana. Vamos con la siguiente canción. Llega Baby Doll. Más música en Magia 100.7.

0: 5-4.
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0: 12.
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llama Home Record, lo que llega a Magia 101 más música. Para continuar, vamos con el fin de semana Magia. Sí, con The Weeknd. Ya hablábamos que él está en búsqueda. O igual y ya hasta las alcanzó, ¿no? Nada más que no lo sabemos. Pero próximamente sacará algunas colaboraciones con artistas femeninas. Y platicábamos que igual en la mira tenía artistas como Ariana Grande, con quien ya ha trabajado y ha dado excelentes resultados. Ya veremos qué onda, con qué nos sorprende. Pero por lo pronto, aquí, él solito, The Weeknd, Blinding Lights, más música en Magia 101.

0: 5:20.
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0: 5527.
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0: Es Milky con esta canción viral que vuelve después de varios años con Just the Way You Are.
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0: Y ahora, para continuar, salud y excelente fin de semana para todos ustedes. Perlas Negras, Nada y Gabo. Más música en Magia 101.

0: 5:35.
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0: 5543.
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es Body to Body, más música en Magia 101 a cargo de los BTS. Ya a las 5:54 minutos, yo hasta aquí llego, aunque bueno, igual me voy a quedar con el buen Pepe Camba porque vamos a traerte algo verdaderamente impresionante, ¿sabes? Las 15 canciones con más magia de la semana. Va a comenzar el Magic Countdown. Ahorita en 5 minutitos más vamos a tener noticias, tendencias. Vamos a revisar las listas musicales alrededor del mundo para ver qué y quién está sonando. Y claro, vamos a conocer las canciones con más amor, con más cariño. Las que tú más pediste en la línea interactiva, aquí y ahora en Magia 101. Me despido desde Cabina Compasión, Fer Vega te habló. Nos encontramos el lunes en punto de la 1 de la tarde en el Time Twist, este programa especial hecho para ti. Ahora cerramos con Billie Eilish. Esto es Birds of a Feather, más música en Magia 101.

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0: ¡Ah, qué gustazo! Saludos a todos. Qué gusto, digo, volvernos a encontrar aquí después de 7 días y 2 repeticiones del Magic Countdown. Vaya semanita que tuvimos, ¿verdad? Cierre de feria asombroso. Ese concierto de Empire of the Sun, ¡wow! Y además, pues con los anuncios de otros shows, conferencias y eventos a los que Magia te va a seguir dando acceso. Así es que, chicas, chicos, papás, mamás, abuelitos y abuelitas, vienen cosas realmente impresionantes. Por eso, sigan sintonizando la magia y no se muevan de nuestro lado. Por lo pronto, es momento de comenzar con el conteo. 15 canciones, toda la magia de la semana. Suban el volumen, muy cómodos, pónganse y acompáñenos. Va a comenzar el Magic Countdown, saludando al Magic Team. Fer Vega, coordinación. Eric Pérez en la redacción y Miguel Tiscareño en la edición y producción. Al frente del micrófono, tu amigo y servidor Pepe Campa y todos nosotros le damos forma a este programa. Claro, la parte más importante la tienes tú con tu sintonía y tu fidelidad cada sábado a sábado o cada domingo o cada miércoles en cuanto a las repeticiones del Magic. ¿Listos? Bien, a ver, para comenzar creo que nos vamos a ir con el ritmo de Milky, que con su Time Twist nos llena de alegría y nos devuelve al año 2002. Es buena forma de comenzar porque gracias a las redes sociales, ahora en este 2026, esta canción vuelve a tomar relevancia. Iniciamos con el nuevo ingreso de Just the Way You Are en el número 15 del Magic Countdown, Milky.
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